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2: Buenos días, ¿cómo ya?
3: Buenos días.
2: Mi nombre es Abdiel. Aquí estamos trabajando, ¿no? Ya como les dijo Gaby, a veces trabajar la tierra es un poquito pesado, ¿verdad? Pero aquí estamos.

0: Muy buenos días. Estamos al aire con Chango Snake Dog.
1: ¡Al aire!
0: Y yo soy su anfitrión Balam y soy un jaguar.
2: Yo soy Sana la rana y soy una rana.
3: Ribbit. Y yo soy Chango Snake Dog y yo soy una perrita azul.
0: Estamos... ¡Ay! ¿Cómo dijiste, Chango Snake Dog? ¡Ay, muy bien! Fíjense que estamos transmitiendo desde Chicago a través del 105.5 FM Lumpen Radio. Y hoy nos acompaña Ariandi en los controles, nos acompaña Agus en las cámaras y nuestro productor preferido, Charlie García. ¡Woohoo! Fíjate, Changos Day Dog, que hoy tenemos un programa muy especial.
3: ¿Qué vamos a tener hoy?
0: Fíjate,
3: what are we gonna have today?
0: Fíjate que es muy especial porque tenemos dos invitados en Zoom. Bueno, uno eres tú, Chango Snake Dog.
3: Estoy en mi casa. I'm in my house because I was not feeling well this morning. My belly was making rumbles.
0: Ay, Chango Snake Dog. Tienes que tener más cuidado con las cosas que comes en el parque.
3: I eat some sticks, and I think they make me feel a little sick.
0: ¡Ay, con razón! Y sí, y fíjense que aparte tenemos otra invitada muy especial, que es la abogada Marie, que es una abogada de derechos humanos, como un superhéroe.
3: ¡Wow! ¿Es una superhéroe?
0: ¡Sí! Y además escucharemos unas canciones y vamos a leer un libro con Miss Carolina, que vendrá a leernos el libro que se llama All Kinds of Kindness by Judy Carey Nevin.
2: All Kinds of Kindness. ¡Wow!
0: ¡Sí! Oye, Sana la Rana, quiero preguntarte, ¿qué fue lo primero que escuchaste esta mañana cuando te despertaste?
2: Musicalmente hablando, escuché el radio. Pero si vamos a hablar de lo primero que escuché, escuché ¡Sana! ¡Despiértate que vamos tarde! Entonces, esto fue lo que escuché esta mañana.
0: Ah, ¡ay, lamento mucho, Sana, que te despertaron a la fuerza! ¡Chango Snake Dog! ¿Qué fue lo primero que tú escuchaste esta mañana?
3: The first thing that I listened to this morning was the birds in my window that were going tweet, tweet, tweet, tweet, tweet, tweet, tweet.
0: ¡Ay, muy bien! Fíjate que la semana pasada estuve con mi amigo Ricardo, el abuelito de Jody y Marjorie, y le pregunté, oye Ricardo, ¿qué fue lo primero que escuchaste esta mañana? Y me dijo, lo primero que escuché esta mañana fue Chango Snake Dog al aire. Fíjate que yo también, lo primero que escuché esta mañana, me desperté. Abrí mis ojitos, me los tallé, hice... Y escuché, había música en el cielo.
3: ¿Música en el cielo?
0: Sí, ¿quieres saber más de lo que escuché?
3: Sí.
0: Escucha esta canción.

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1: A mí también me gustó mucho. Creo que la voy a poner en mi playlist.
0: Sí, esa fue la canción. La canción se llama Tienes que escuchar. Y fue tocada, interpretada, ni nada más ni nada menos que por Los Amos del Recreo.
2: Mm. ¡Wow! ¿El recreo? ¿Isn't el recreo like the recess when you're in school?
0: Yes, like break time. Sí, everybody loves break time.
1: Everybody loves recess.
0: Sí, eso es cierto. Oye, Chango Snake Dog, ya te platiqué que hoy tenemos a una invitada muy especial.
2: Yes, you told me about her, and you said she was a superhero. Tenemos I want to meet another superhero.
0: Mm-hmm. Sí, es la invitada especial, es la abogada Mari. Hola, Mari. Buenos
3: días. Hola, Chango Snake Dog, Ibalam y Sana la Rana. ¡Qué gusto!
0: ¡Guau! Wow, ¡qué emoción que estemos junto a un superhéroe, una superheroína! Mm-hmm. ¡Hola!
2: ¡Wow!
0: Dinos.
3: Pues yo no soy superhéroe, pero sí ayudo y represento a los superhéroes que son los niños inmigrantes que vienen a este país.
0: ¡Wow! Entonces eres una superhéroe, Marie, abogada de superhéroes.
2: Sí, Miss Marie. Yes. What do you do in your life? How do you help the kids?
3: Well, the kids are trying to make sure that they can come here and be with their families and be safe. And so what I do is I talk to them, and then I make sure that when they go to court or when they go to talk to immigration officials, that they aren't alone and that they know what to do to be a superhero for themselves and for their families and for their communities.
2: I feel like they can be super scared.
3: They can, but that's why I exist, so that I can support them when they're scared so they can do superhero things.
0: Oye, abogada Mari, yo quiero saber qué son los derechos humanos, los human rights. ¿Qué es eso?
3: Pues los derechos humanos es un concepto muy, muy grande, ¿no? But it's a big concept, but the human rights mean basically that everybody, even children, have rights wherever they are in the world that are basic and very important so that children and other humans can live safely, can live happily, can be with their families. So there's basic rights that apply to everyone, no matter what.
0: Abogada Mari, pero yo solo tengo 7 años. Yo creo que yo no tengo derechos, ¿verdad?
3: Sí tienes derechos, Balaam, no importa tu edad. Todos tienen derechos.
0: ¡Wow! Pero bueno, yo quiero saber por qué yo soy de color naranja. Mi amiga Sana la Rana es de color verde y Chango Snake Dog es de color azul. Estoy seguro que todos tenemos diferentes derechos, ¿verdad?
3: Pues los colores no deben de importar acerca de los derechos. Es cierto que diferentes países tienen diferentes derechos para todos y diferentes comunidades, pero todos tenemos derechos.
0: Tengo otra pregunta, porque yo no soy de este país, entonces supongo que yo en este país no tengo ningún derecho, ¿verdad?
3: No, that's not true. Everybody here in the United States has rights, and children have special rights too here.
0: Wow!
2: Even if I was not born in here, because I was born in another galaxy.
3: Even if you were born in another country, in another galaxy, if you come to the United States, there are certain rights that are yours, no matter what.
0: Wow! Oye, Sana y Chango Snake Dog, mi cabeza acaba de hacer... ¡Qué increíble todo lo que acabamos de aprender con la abogada Mari!
1: I have a question. Do you feel
3: Rana,
1: a superhero when you're helping someone?
3: Pues como acabo de decir, sí me siento muy bien, porque aunque no me siento como superhéroe yo misma, sí me siento como que estoy apoyando a los superhéroes de verdad, quienes son los niños migrantes, que son muy fuertes, que han viajado mucho a veces y que han viajado para poder estar con sus familias, con sus comunidades, en seguridad. Entonces son increíbles y cuando llegan aquí quieren defender sus propios derechos. Ellos sí son superhéroes y yo me siento como que estoy a su lado, ayudándoles, acompañándoles y eso me hace sentir muy bien.
0: Wow.
2: Abogada Marie, and what can the children do when they feel that something is not fair?
3: Well, if something is not fair and they need some help with that, they definitely need to talk to a trusted adult. There are a lot of ways that things can be unfair, and there are a lot of ways that people can violate children's rights. And so it is very important that they find a trusted adult to talk to. And hopefully, if there are some serious problems, that adult will help them find someone who can defend them, just like I do. So, just like a lawyer or somebody else in their life can help them to make sure that whatever is unfair that is happening can get resolved.
0: Wow.
2: Wow.
0: Oye, abogada Marie, yo tengo una pregunta que quizás no está relacionada, but I can see that you are bilingual. Wow. Why you think that this is important to speak two languages, at least?
2: Or more.
3: Or more. Well, I wish I spoke more than two languages, but unfortunately, solo hablo dos idiomas, English y español. But I think it's important that everybody learns at least more than one language, more than their own language, because that makes it possible for us to help other people from other places when something unfair is happening. If we don't speak the language that the person speaks or that the child speaks, or if we don't understand it, we can't understand what is wrong to be able to help with it.
0: Wow, sí, por eso aquí en
2: That's
0: Changos Next Dog
2: amazing.
0: al aire promovemos todos los idiomas del universo. ¿Verdad, Changos Next Dog? Tú que hablas varios idiomas.
2: Yeah, I speak doggy. Woof, woof, woof, woof. I can speak French. Oui, mademoiselle. And I can speak Espanol. And I can speak cat. And I can speak, I know one word in German.
0: Oh, tell me the word.
2: Dankeschön.
0: Wow.
1: What does that mean?
2: And then I like to learn languages just like Miss Marie. I would like to be like her just one day.
0: Sí. Oye,
3: Well,
0: Chango Snake
3: maybe
0: Dog.
3: Chango Snake Dog, you can teach me how to speak dog, and then we can learn some languages together.
0: Sí. Chango Snake Dog, we all wanna speak some dog.
2: Yeah,
0: Sí.
2: and I like to play a game with Miss Marie.
0: Sí, yo también. I wanna play a
3: I love
0: game.
3: games.
2: All right, so this is something that is a game that is fair or not fair. So we know what situations are fair and what are not so fair.
0: Sí, lo juguemos.
1: Okay.
2: Okay, Sana, do you have an idea of a situation that maybe feel fair or not fair?
1: Let me think. Let me scratch my brain a little bit. Okay. I know. Si un niño no puede ir a la escuela, if a child cannot go to school, is it fair or unfair?
3: Well, pues si un niño no puede ir a la escuela porque algo está pasando o alguien le está diciendo que no pueden ir a la escuela o si alguien está haciendo que la escuela está inseguro, un lugar inseguro para ese niño, no es justo. If a child can't go to school because someone is telling them they can't go to school or because it's not safe in their school, then that's not fair.
2: Not fair.
3: Not
0: Yo tengo
3: fair
0: una pregunta.
3: because
0: Dame.
3: all children in the United States especially have the right to education. Todos los niños tienen el derecho a ser educados, a la educación.
0: Muy bien, qué bueno saberlo. Yo también quiero jugar, yo tengo una pregunta. Dime, abogada Mari, si una niña es tratada mal por hablar otro idioma, a girl is treated badly for speaking another language, is fair or is unfair?
3: It is not fair either. Todos los niños tienen el derecho a hablar en su propio idioma o en otro idioma y no ser tratados diferente por querer hablar o poder hablar otro idioma. Every child has the right to speak their own language or any other language and not be treated badly or differently because of that.
0: ¡Wow! Chango Snake Dog, tú tienes alguna pregunta. Tú también tienes que jugar.
2: Yeah, so I would like to know if a kid doesn't have the time to play at all day. Is that fair or is not?
3: That's a hard one, right? Some kids like to play all day. Some kids like to play part of the day. Some kids like to play every other day. And it is really hard to say how much play is fair for everybody. However, children do all have the right to recreation and to playtime. It is good for their education as well. So it is not fair if someone does not allow a child to play at all. That's not fair.
4: Entonces lo voy a repetir en español. Para los que hablan español.
0: Sí, por favor, para mí.
4: Sí, como Balam. Todos los niños le gustan jugar a veces, o a veces le gustan jugar todo el día, o a veces le gustan jugar parte del día. Y es importante decir que sí, todos los niños tienen el derecho a jugar y es parte de su educación, es muy importante para su educación. Entonces, no es que puedes jugar todos los días, pero si alguien no está dejando que juegues, entonces eso sí es injusto.
0: Oye, Sana, oye, Chango Snake Dog, creo que tenemos una ganadora de nuestro juego. ¡La abogada Mari!
3: ¡Wow! ¿Gané?
0: ¡Ganaste nuestro juego!
3: ¡Wow! ¡Qué honor! I feel so good about winning that game. It's an important game.
0: ¡Sí! ¡Muchas gracias!
2: ¡It is a very important game!
0: ¡Sí! ¡Abogada Mari! Sabemos que eres una abogada muy ocupada y tienes que ir a seguir ayudando a todos los superhéroes, niños y niñas. ¡Muchas gracias por haber estado con nosotros esta mañana, este domingo!
3: ¡Gracias por haberme invitado! Ojalá que ayude a los niños quienes escuchan este programa y sus familias a entender un poco más que todos los niños sí tienen derechos y pueden defenderlos.
0: Gracias.
2: Thank you so much. Thank you, and especially in this time that everything might feel a little scary.
3: That's right. Everybody should remember, even in scary times, that they have rights and that they can get help to make sure to defend those rights. Even children, even people who are like Chango Snake Dog, they're blue, or like Balam, they're orange, or like Sana la Rana, quien es verde. O si hablan otros idiomas, todos tenemos derechos.
0: ¡Qué bueno saberlo!
3: Thank you for having me.
2: Bye.
3: Adiós.
0: Bye. Adiós. Bye. Wow, Chango Snake Dog y Sana. Mi cabeza todavía sigue como que wow.
1: Sí, la mía también.
2: It's such a special job.
0: Sí, aprendí muchas cosas. A mí me gusta mucho aprender cosas, igual que a Sana la Rana.
1: Sí.
2: It's very nice to see that some people are helping us and they're trying to help us navigate this scary time.
0: Sí. Chango Snake Dog, hablando de aprender cosas, ¿sabes en dónde más podemos aprender muchas cosas y divertirnos tanto como cuando hablamos con la abogada Mari?
2: ¿Dónde? ¡En los libros!
0: ¡Sí! ¿No? En los libros y en los museos.
2: ¡En los museos!
0: ¡Sí! En los libros que hay en los museos también. Sí.
1: Sí.
0: Sí, aquí hay un museo muy, muy bonito que una vez me acuerdo que andábamos con Sana la rana en nuestra bicicleta paseando por la ciudad. Íbamos por aquí.
1: Chucu, trin, chucu, trin, trin.
0: Íbamos por acá.
1: Trin, trin, trin.
0: Íbamos por allá.
1: Trin, trin, trin.
0: ¿Te acuerdas, Sana la rana?
1: Sí, me acuerdo muy, muy bien.
0: Y que llegamos a ese museo, que yo llegué así y empecé a ver desde abajo para arriba y el museo era como que...
1: blanco, enorme, así...
0: ¡Gigante y enorme! ¿Cómo se llama ese museo? Ya se me olvidó el nombre.
1: Se llama The Field Museum.
0: Sí, cierto, Sana. Me acuerdo que entramos...
2: That's the dinosaur one. Yes.
0: Sí, porque entras por unas escaleras que hay y subes las escaleras. Y justo entras. ¿Y qué es lo primero que ves, Sana la rana?
1: Un dinosaurio enorme. Se llama Máximo.
0: ¿Lo conoces?
1: Sí, porque es lo máximo.
0: ¡Ah! Sí, es cierto. Ese Field Museum me encanta porque están los dinosaurios. Hay unos dinosaurios muy grandes, pero también hay unos dinosaurios medianos.
1: Uh-huh.
0: Y también hay unos dinosaurios...

0: otros niños, libros de muchos colores y de muchas figuras.
1: Ay, sí. Fíjate que además tienen también ellos muchos eventos. Fíjate que la otra vez fui, estaba yo, no podía salir de la casa porque hacía mucho frío, así que dije yo, voy a ver qué hay en el Field Museum próximamente. Y así que me fui a su sitio web y dice, chuki chuki chuki chuki chuki, fieldmuseum.org. Y vi que hay muchos eventos ahí. Los miércoles hay unos eventos muy especiales y los jueves hay otros eventos como de poesía y de lecturas y eventos culturales y eventos para toda la familia y muchos, muchos, muchísimos eventos que creo que son los que más hay para toda la niñez.
0: Sí,
1: Como...
0: tienen muchas, muchas cosas.
1: Sí, ¿verdad, Sana? Creo que tienen como unas visitas donde uno de ahí de alguien nos ayuda y nos lleva y nos explica las cosas.
0: Hay visitas a ciertas horas de ciertos días y tienen un guía y te van enseñando por todo el museo.
1: Wow. Y con ese guía podemos ver los dinosaurios.
0: Sí, puedes ver los dinosaurios y muchos otros animales.
1: Y también podemos conocer de las culturas antiguas de aquí, de los
0: Sí.
1: Estados Unidos.
0: También.
1: ¡Wow! ¡Qué interesante! ¿Y también podemos aprender algo de ciencia?
0: Sí, también tienen exhibiciones de ciencia.
1: ¡Wow! Oye, tienen todo
2: So,
1: lo que me
2: it's a
1: gusta.
2: museum that has everything.
0: They even had an exhibit where you can touch live animals. They'd bring an animal every day at a specific time, and you can touch it and learn all about it.
1: ¡Guau! Wow. Oye, Sana la rana, mi cabeza este día está haciendo todo el tiempo. Eso sí que es increíble. Saliendo de aquí, voy a decirle a mi mamá y a mi papá que me lleven a Field Museum para que vayamos a divertirnos mucho.
0: Sí, es buena idea.
1: Sí. Oye, Sana la rana, Chango Snake Dog. Ya que estábamos hablando de libros, creo que ahí viene llegando ya Miss Carolina, porque déjame ver mi reloj. Ah, sí, creo que ya esta es la hora en la que siempre llega Miss
0: Sí,
1: Carolina.
0: ¿crees que
2: ¡Es
0: haya
2: la hora
0: mandado algún mensaje?
1: del cuento!
0: ¿Crees que haya llegado ya? No sé. Iremos a
2: ¡Sí!
0: ver.
2: Hola, amigos, ¿cómo
0: ¡Ah!
2: están?
1: Miss
0: ¡Miss
1: Carolina,
0: Carolina!
1: no te vi
0: Creo que
1: entrar.
0: dejamos la puerta abierta.
1: Ay, sí, con razón. Con razón se
2: Yo
1: estaba
2: pude
1: metiendo.
2: entrar, pude entrar.
1: Muy bien, qué bueno, porque la verdad luego se me va la onda y no me acuerdo que te estamos esperando y dejo la puerta cerrada.
2: Y más que hoy estoy desde la playa.
1: ¿Dónde estás, Miss Carolina?
2: Estoy en la playa, hoy estoy relajándome.
1: Ay,
0: Qué
1: qué
0: bueno. Yo
1: bueno.
0: quisiera estar allí.
1: Sí.
2: All right. Are we ready to read the story? ¿Estamos listos?
1: Sí. ¿Qué
0: Sí.
1: libro nos vas a leer el día de hoy?
2: The book that we are going to read today is called A Little Bit, All Kinds of Kindness.
1: Qué bonito.
2: Yeah, that's the book
1: Mira.
2: that we're going to read today.
0: El sol tiene ojos.
1: Ah, y la portada podemos ver que hay
2: Yeah.
1: una niña jugando y otro personaje que está sentado en una silla de ruedas.
2: Sí, este libro habla de todos los tipos de ser bueno que podemos tener, ¿verdad? Este libro es written and illustrated. It's written by Judy Carey Nevin and illustrated by Susie Hammer. Plant a seed, push a swing. Kindness makes our hearts sing. Look at that. We have all the kids playing in the playground, singing together and helping each other. You
1: Sí.
2: can help by planting a seed, or you can also help by pushing the swing to your friend and maybe taking turns.
1: Ay, qué buena idea.
2: Calm your friend, free a bug, offer him a great big hug. Look, when somebody's scared, cuando alguien está asustado, we can be kind too, and we can help them. Make them feel calm, make them feel safe, and also We can catch that bug.

0: ¡Wow! Pues ya saben, como decía la abogada Marie, if you see something that's wrong, raise your hand and say that's wrong.
1: And just be a pain.
0: ¡Sí! Me gusta mucho esta canción porque dice unos nombres de unos personajes muy importantes como Rosa Parks, Harvey Milk, Billie Jean, que fue una tenista, y gente muy importante que luchó por nuestros derechos civiles. Muchos superhéroes tuvimos el día de hoy en nuestro programa, ¿eh? ¿Verdad, changos negros?
2: So, what happened is that we had somebody who was talking about the rights, and then the song talk about the rights. Are we talking about the rights all of that episode?
0: Sí, changos negros. Bueno, pues vamos a seguir con nuestra mamá y con nuestro papá y nuestros papás y nuestras mamás, hablando de nuestros derechos y visitando los museos. Y nos vemos de mientras el próximo domingo a las 8 de la mañana.
2: Nos vemos el próximo domingo en Lampern Radio
0: 105.5 FM. Changos negros al aire. Adiós.
1: Bye.

0: 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Hola, ¿qué tal? Mi nombre es Stephanie Manríquez y les damos la bienvenida una vez más a esta emisión de Contratiempo Radio. El día de hoy nos acompaña un grupo, una banda, un trío, una familia a flor de piel. Esta banda que reside aquí en la ciudad de Chicago es una energía, una combinación de música latina, de música mundial, de sonidos globales, y que tiene esa capacidad de celebrar la diversidad cultural a través de su música. Promueven la inclusión y el sentido de unidad. El día de hoy les damos la bienvenida a todos sus integrantes de esta banda a flor de piel: Marisol Cerón, Sage Cerón y Renata Cerón. ¿Cómo están?
1: Hola.
2: Hi. Hola.
3: ¿Cómo estamos? Hola, muchas gracias por invitarnos.
1: Sí, estamos muy bien. Aquí sí, con un poquito de frío, pero aquí ya aquí en la cabina, calientitos.
0: Muy bien. Me da muchísimo gusto que nos acompañen el día de hoy. Me da muchísimo gusto que vengan a los estudios a celebrar esta temporada otoñal. Cuando hablamos del otoño, cuando hablamos del frío que llega a la ciudad, pensamos en Día de Muertos, pensamos en esas tradiciones culturales. Acaba de pasar septiembre, y septiembre es el mes de la herencia hispana, termina en octubre. Todas esas emociones, todos esos pensamientos vienen a mí. Y por eso es que me da gusto que nos acompañen el día de hoy para que nos platiquen un poquito sobre esa herencia cultural que transmite a flor de piel.
1: Wow, también cuando es otoño, yo pienso en cosas más así de familia, como tamalitos, chocolatito caliente y así Día de Muertos, pan de muerto. Todo eso, ¿verdad? Que nos reúne y entramos en calor familiar.
3: Pues yo me quedé pensando en los tamales. Eso me quedé, perdón. Pues esas tradiciones, tanto la comida como la música, y también estoy seguro que cada familia tiene sus tradiciones particulares para esa familia, ¿no? Es algo que nosotros valoramos muchísimo y lo queremos demostrar en nuestra música y en el escenario también, y en todo lo que hacemos artísticamente. Así que gracias por esa presentación y por la invitación una vez más, ¿verdad? Porque nos da mucho gusto estar aquí y poder compartir nuestra experiencia contigo y con tu audiencia. Así es que no sé si quieras añadir algo más.
2: Pues aunque hace frío afuera, a mí pienso que adentro está más calientito, más por la razón que estás con las personas que amas más en el mundo. So, yeah.
0: Me encantan.
3: Muy bien dicho.
0: Y bueno, platíquenos ambos. Bueno, vamos a comenzar un poquito sobre la tradición cultural. Este grupo se forma en el 2007, ¿verdad?
2: Sí.
0: Se forma y ¿cuál es la razón que comienzan con esta necesidad de expresar la música? Sabemos que hay mucho folclore dentro de esta música, pero también hay otros ritmos. Entonces, me gustaría saber un poquito sobre de dónde vienen cada uno de ustedes, tanto sus estudios de música y cómo se fusionan en un mismo concepto.
1: Pues este grupo comenzó en el 2007, al comienzo de la Gran Recesión, y lo más básico era que teníamos que pagar los biles, porque como todos los demás mundialmente durante ese tiempo íbamos a perder la casa, no podíamos pagar biles, y nosotros empezamos con el hustle, con el side hustle, o gigging, ¿verdad? Lo que ahora es común para todos. Y empezamos el grupo por eso, por necesidad. Entonces, también, pues yo no he tenido estudio musical. Simplemente es algo innate, innato, y es algo que siempre me ha gustado. Y yo siempre busqué eso, ¿verdad? Estudiar de la cultura, yo solita, yo viendo ballet folclórico, donde podía, ¿verdad? Porque pues hace, you know, muchos años, no voy a decir específicamente cuántos, pero no se veía tanto. Y eso me daba tristeza porque yo siempre pensé, pues me hubiera gustado saber más de mi cultura desde más joven. Uh-huh. Y yo quería eso para mi hija, para mi familia. Y siendo maestra aquí en Chicago, pensé, me gustaría eso también para los niños, las futuras generaciones, para los niños que yo estoy enseñando, sobre que aprendan sobre la cultura, ¿verdad? En la escuela, pero también afuera, y poder visitar lugares diferentes y pues conocer y aprender y tener orgullo en su cultura.
0: Me gusta mucho todo lo que dices. Tal cual, eres maestra, ¿verdad?
1: Sí.
0: Eres empresaria o, como diríamos por acá, emprendedora. Emprendes proyectos, eres la líder de este proyecto en cómo inició. Y bueno, entonces, ¿cómo llegan o cómo compaginan todas tus habilidades, podríamos decir, como músico multiinstrumentalista, y se fusionan todas estas ideas?
3: Pues muy interesante la historia porque, pues, para los... Bueno, tú mencionaste que somos una familia, ¿verdad? Algunas personas a lo mejor no nos conocen, pero sí somos una familia. Antes de que fuéramos ya una pareja de casados, pues yo ya trabajaba de la música también con otros grupos. Y bueno, yo nací en México y al mudarme para la ciudad de Chicago, pues ese cambio, ¿verdad?, de un país para otro, pues como es natural y muchos de los inmigrantes extrañamos lo que conocemos, ¿no? Entonces yo le tomé una apreciación más grande a nuestra cultura, a nuestra música. Desde niño tuve una afinidad para la música y cualquier cosa que yo veía trataba de aprender la música. Entonces ya cuando me encuentro en Chicago y después conozco a Marisol y formamos un matrimonio, entonces yo no sabía en ese momento que Marisol era el gran músico que es, ¿verdad? porque se lo tenía muy guardadito. En una ocasión, esa es una historia que siempre me gusta platicar, porque estaba en la casa, yo me imagino que así muy relajada, empezó a tararear así alguna melodía, y ya fue cuando me di cuenta, dije, a ver, espérate tantito. ¿Tú cantas? Porque era algo que no compartía con la mayoría de la gente, ¿no? Esa es otra historia. Pero al darme yo cuenta de eso, como que empecé a pensar, dije, pues debemos hacer algo juntos musicalmente, porque pues, ¿por qué no, verdad? Entonces cuando sí llegó esa oportunidad y esa necesidad, como platica Marisol, de traer más ingresos, pues fue cuando los dos dijimos, pues vamos a hacerlo y vamos a formar esa agrupación. Y originalmente sí, nuestra meta o nuestra misión era promover esa cultura por medio de la música, ¿verdad? Sobre todo, porque estando en este país, estando fuera de México, mucha gente no la conoce, sobre todo los que no son de México. Entonces era como nuestra meta, ¿no? Enseñarle al mundo, empezando por Chicago, la riqueza de nuestra cultura, de nuestra música, de nuestro baile, de todo lo que es cultura, ¿no? Entonces ya así surgió, y pues sí teníamos otros músicos en aquel tiempo con los que tocábamos, y aquí la bravita, que le decimos, ¿verdad?, Sage, apenas pues era casi recién nacida, ¿no? Un añito yo creo tenía. pues la traíamos de arriba abajo, ¿no? Porque pues así somos, ¿no? Somos tribu, entonces donde quiera vamos, vamos juntos, ¿no? Entonces creció en el escenario y por lo general sí teníamos a alguien que nos ayudara atrás de bambalinas, ¿verdad? Con ella y se esperaba, pero en algún momento ya que andaba ya corriendo, caminando, dijo, no, yo donde estén mi mamá y mi papá. Y en una presentación agarra un micrófono y empieza a cantar y dijo, ya, yo soy del grupo. Ella, entonces así fue que formamos este grupo familiar. Y bueno, pues a raíz de la pandemia nos vimos con la otra necesidad de cambiar el formato, de tener más de tres músicos a condensarlo y ser nada más los tres. Entonces, no sé si contesté tu pregunta.
0: Sí, pero sí, sí, perfecto. Y bueno, y entonces, ya cambiando de cómo inicia el grupo, de cómo surge, platíquenme un poquito dentro de estas enseñanzas, Sage, que tus padres han como heredado o de alguna manera traspasado hacia ti. ¿Qué piensas de la tradición cultural y de qué manera se ha modificado? Porque es un grupo multigeneracional, diferentes generaciones se unen, diferentes de dónde venimos o de dónde somos, o sea, también traen como esa cultura o esas tradiciones de que aunque sean mexicanas, vienen de diferentes lados, ¿no? Uh-huh. O se ven con distintos ojos. ¿Nos podrías platicar para ustedes qué son las tradiciones culturales y cómo se han modificado a través del tiempo?
2: Pues a mí me encanta la música tradicional porque con eso crecí, you know, con el son jarocho y con muchos tipos de músicas que son afuera de México también. Pero también cuando estaba cultivando mi música que me gustaba, también, you know, exploré como hip hop y lo-fi y muchas músicas electrónicas y me encantan esas también. So, you know, yo soy de producción electrónica. Y cuando hacemos nuestra música, you know, yo y mi papá también, y mami también, nosotros tres los unimos esos géneros, uh-huh, géneros de música, y, you know, muchas veces se hace algo que no es tan de un género y no es tan de otro, pero, you know, es como algo mixto,
0: Habla de son jarocho, hip hop, algunos ritmos electrónicos. Platíquenme, ¿qué otros géneros utilizan para las personas que no han escuchado A Flor de Piel?
3: Pues creo que tenemos influencia de todo un poco. En nuestros shows en vivo tocamos piezas, por ejemplo, que están influenciada por la música de flamenco, uh-huh, que es parte también de nuestra cultura, ¿verdad? No directamente, pero indirectamente. Nos gusta también jugar con los ritmos caribeños, tanto la cumbia como el son cubano, como menciona, los sones afro-mexicanos como el son jarocho. También hemos grabado una pieza completamente original en el estilo de mariachi.
1: También jazz.
3: Jazz.
1: Es algo que está estudiando Sage mucho de la historia de jazz. Inclusive hace unos años escribimos una beca y nos dieron la beca para ver las conexiones entre el son jarocho a ritmos afro-mexicanos y el jazz y el hip hop. Entonces estuvo muy interesante y nos gusta jugar a mí y a Sage cuando estamos cantando en vivo y haciendo armonías. Sí. Presentar el scat,
2: oh, sí,
1: scatting, ¿verdad? Que es
3: improvisación vocal.
1: Ajá.
3: Sí.
1: Y la gente se queda así como que, what, scatting, que es algo de jazz en un son tradicional, sí, ¿verdad? Sí. Es muy divertido.
3: Le hemos metido ritmos brasileños, pues de todo, porque...
2: Reggaetón.
3: Oh, yeah. También. Porque pues todo es música, ¿no? Y todo, siento que todo es compatible. También a mí me gusta mucho también músicas tradicionales de África, ¿no? Sobre todo porque la música de Veracruz, por ejemplo, el arpa, jarocha, tiene como esas influencias de como los instrumentos como el cora de África Occidental. Y pienso que todo está conectado. Mucha gente, bueno, no mucha, hay gente que se considera purista en cuanto a tradiciones musicales. Pero yo no estoy de acuerdo con esa creencia porque, pues, la historia nos demuestra lo contrario, de que todos estamos mezclados con todos. O sea, basta con ver los resultados de los exámenes de DNA, ¿verdad? De cualquier persona para ver que no existe nada puro en este mundo. Entonces, en la música, todo va contra todo. Entonces, es como nuestro lema, ¿no? Todos contra todos. Pero, pues, tratamos de hacerlo de una manera en que nos guste a nosotros. Y, por lo general, sí, eso tiene buen resultado. Bueno, tenemos... La gente nos dice, también nos gusta eso, ¿no? Obviamente, hay gustos de todo. Entonces, sabemos que no a todo el mundo le va a gustar lo que hacemos. Pero nos gusta a nosotros y con eso es suficiente.
1: Yeah. Y otro nivel de explorar, nos gusta explorar diferentes géneros y fusionarlos, pero también, por ejemplo, usar una canción ya viejísima, ¿verdad? Uh-huh. Como La Bamba o La Cucaracha. Nos gusta, pues, cuando lo presentamos en vivo, explicar, okay, esta canción es desde la Cucaracha, por ejemplo, de la Revolución Mexicana. Uh-huh. Y la audiencia se pone así como que, oh, de the beginning, los principios de 1900. Y entonces decimos, oh, pues, y a Sage, como dice Sage, y...
2: It still slaps.
1: It still slaps, que todavía así como que suena.
3: Suena bien, sí.
1: Ajá, suena bien. Y nos gusta, pues, usar esas canciones ya tradicionales para continuarlas, ¿no? Para seguir... compartiéndolas, sí, con las generaciones.
3: Exactamente. Entonces, también otra manera de explicar cómo nosotros usamos la tradición, o más bien nuestra opinión de la tradición, mi opinión de la tradición, de la música tradicional, sobre todo, pues siempre ha cambiado durante el tiempo. O sea, nunca, no es que haya nacido así y así se quedó, o que esté congelada en el tiempo, o que sea algo que tienes que ver atrás de una vitrina en un museo. No, siempre sigue evolucionando, sigue absorbiendo los contornos de su medio ambiente. Entonces, así como nosotros viajamos como inmigrantes, la música también se va adaptando, como nosotros nos adaptamos a los nuevos lugares donde nos encontramos. Entonces, algo muy natural que combinemos salsa con, no sé, con blues o con rock, o música de Ray Charles con un son jarocho, porque es algo natural.
0: Y bueno, a todo eso, vamos, antes de escuchar, voy a poner un track y justamente vamos a hablar sobre La Bamba, pero hablamos de que son también multiinstrumentalistas, un grupo de tres, tocan diferentes instrumentos, desde la jarana, guitarrón, arpa, no sé, saxofón. ¿Qué más tocan? La marimba.
3: Sí, o sea, hemos usado, sí, teclado, flauta, instrumentos electrónicos, obviamente, muchos de ellos, ¿verdad? Pero de los acústicos, ¿ibas a decir algo?
1: No, también usamos cosas que encontramos en la casa. Por ejemplo, una botella de Coca-Cola vacía y le hacemos tic, tic, tic y se graba. Y ahí está. Es otro instrumento.
3: Sí. Si suena bien, ajá, entonces lo usamos. Usamos percusiones también precolombinas, ¿no? Como en la canción con la que abriste el programa, La Llorona, tiene una sección donde están los ayoyotes, o como les conocen otras personas, huesos de fraile, ¿verdad? Que son esas semillas del árbol del ayoyote que usan los danzantes de danzas de concheros o danzas precolombianas, prehispanas o de conquista, como se conocen muchas palabras, ¿no? Pero esos instrumentos hemos usado instrumentos de percusión como palo de lluvia, sí, tambores, o sea, todo lo que tengamos al alcance, nos gusta usarlo para crear cosas nuevas.
0: Qué lindo. Y bueno, todos esos instrumentos que tocan, que mencionan la creación, el arte, lo comparten con las personas. Mencionas un poco sobre esta beca que ganaron para poder producir o hacer cosas como más jazzistas. De este lado creo que también han hecho clases, música en español a través de la música, o el español a través de la música. Estás en programas. Los tres, a distintas edades, ya lo comparten con la comunidad, por medio de programas, por medio de clases en escuela, de voluntariados, de becas. Platíquenme sobre esas clases y qué es lo que quieren difundir.
3: Pues yo creo que también es algo que viene con esto de la tradición musical, o de la música tradicional. Esta música por lo general es de tradición oral, o sea que de una persona a otra se enseña, ¿no? De una generación a otra. Ya también, Ana, conforme ha pasado el tiempo, por ejemplo, la música de mariachi, que es un emblema mexicano, ¿verdad? Hay familias de mariachis que son estudiados en los mejores conservatorios, ¿no? Sí, eso es aparte, pero tradicionalmente ha sido así. De una persona le enseña el papá al hijo, o el abuelito al nieto. Lo mismo en la música de Veracruz y también en las músicas tradicionales de aquí, como el blues, como el jazz. Es algo, yo creo que no tiene fronteras en todo el mundo. Se aprende porque así es la naturaleza de la música. Primero entra por el oído antes de verlo escrito en un papel, ¿no? Eso ya es como que algo más abstracto, una manera diferente de preservarlo, pero lo importante de la música es cómo suena. Entonces, es algo natural, de que así es como creo que todos aprendimos la música, escuchándola, uh-huh, y ya después imitando esos sonidos. Entonces, parte de nuestra misión, de nuestras metas, es de transmitir y compartir, no nada más para que lo escuchen, sino también para que los que lo quieran aprender a tocar lo hagan. Y es algo que es una de las cosas que me gustan, porque A Flor de Piel no es nada más un grupo que toca conciertos, o que hace presentaciones, o que graban discos. Somos un grupo, como lo mencionas, que compartimos nuestra música de diario.

0: repetir, no es de que lo tenga que hacer de esta manera porque así está escrito o no. No, o sea, la música se disfruta como, como cada quien lo siente, ¿no? Pero al mismo tiempo, si existe un interés por, de que alguien quiera aprender, pues nosotros nos encanta compartir y decir, ah, pues así se toca, o darles un poquito de la historia. Esta es la jarana que se parece a una guitarra barroca, ¿no? De los 1800 y que no ha cambiado. Cuando yo aprendí eso, dije, ¿qué es esto? Eso es una jarana, es el mismo instrumento, la misma afinación, sin embargo, cómo se toca y de dónde viene y cómo suena es un poco diferente, pero son cosas así muy interesantes que no nos gusta quedarnos con eso, nos gusta siempre compartirlo.
1: Share the knowledge, compartir, ¿verdad?
0: Sharing is caring.
2: Compartir el conocimiento, eso, exactamente. Eso. Y bueno, nos vamos a ir a una pequeña pausa musical y okay, vamos a escuchar La Bamba. ¿Me pueden platicar un poquito qué ritmos vamos a escuchar o cómo surge La Bamba?
3: Hay muchos. Pues La Bamba es un son jarocho, una canción son jarocho que es más de 300 años, hace más de 300 años que está platicando sobre, está como diciendo a los esclavos que están tratando de escaparse de esclavatura que tienen que ir arriba y arriba hasta las montañas para que puedan escapar. Y ahora nosotros tomamos ese mensaje como que tienes que, tratar de ir arriba y arriba a sus sueños y a sus metas que quieres
1: alcanzar.
3: Alcanzar, yeah. Sí, gracias.
1: Yeah. Sí. Y tiene instrumentos como la quijada.
3: Sí. Herbert.
1: tenemos una quijada que le
0: quijada pusimos, de burro.
1: Y a quijada de burro que le pusimos Herbert. Herbert. Es nuestro cuarto
0: integrante del grupo.
3: Sí.
0: Y, bueno, de los instrumentos, hay una flautita también que entra ahí, que ese fue mi primer instrumento, la flauta. Así que la bamba tiene una significa mucho para nosotros porque fue de los primeros sones que empezamos a tocar en La Flor de Piel.
1: Y fue una de las primeras canciones que cantó Sage desde chiquitita. Y bromeamos que Sage antes de hablar cantó y antes de
0: caminar
1: bailó. Y ella decía pama pama y zapateado con unos
0: zapatillas
1: rojas. Chiquititas.
0: Entonces quisimos tomar esa pieza y darle nuestro propio arreglo para pues hacer lo que siempre hacemos, pero demostrar de que no tiene que estar o se puede interpretar de muchas maneras. Obviamente para muchas personas, a pesar de que hoy en día en la comunidad, sobre todo mexicana y mexicoamericana, ya el son jarocho, ya mucha gente sabe lo que es, ¿verdad? Gracias al movimiento jaranero que empezó en los 70s. Pero antes de eso, fuera de México, fuera de Estados Unidos, si decías La Bamba, pues la gente lo relacionaba con Richie Valens, ¿no? Que sabemos que él no la compuso, pero pues fue la versión que estalló mundialmente y que se volvió famosa, hicieron la película, etcétera. Pero nosotros quisimos darle nuestra interpretación y fuimos también muy afortunados de poder colaborar con un productor radicado en la Ciudad de México, Iván Rosas, que cuando le comentamos que estábamos trabajando en esta pieza, él dijo, me encantaría también trabajar con ustedes. Entonces él produjo la canción, y también ahí se oyen sus coros, que hizo un ¿cómo se dice? Un cameo en la canción. Entonces vamos a escuchar diferentes como que etapas. Hay una etapa donde se pone un poquito más oscuro, pero bueno, ahora si quieres que lo escuchen.
2: Muy bien, estás escuchando Contratiempo Radio y el día de hoy nos acompaña A Flor de Piel aquí en los estudios. Vamos a escuchar esto que se llama La Bamba.
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0: estamos de regreso aquí en Contratiempo Radio, en esta edición especial y muy especial porque, bueno, tenemos en casa a Flor de Piel. Acabamos de escuchar bravo.
1: Claro, claro. Estamos contentos.
0: Estamos contentos, estamos celebrando estas épocas otoñales y estamos hablando de comunidad, estamos hablando de folclore, de tradición y también de qué manera estas tradiciones se evolucionan y cambian, se modifican al paso del tiempo, ¿verdad? Hablábamos de estas reediciones de canciones que han vivido por siglos ya, como La Bamba, ¿verdad? Escuchamos al principio de este programa La Llorona, y cómo A Flor de Piel ha trabajado en esa reinvención, ¿verdad? Para esa conexión multigeneracional con sus audiencias, ya que el grupo es multigeneracional, ¿verdad? Es un grupo que también conecta con su audiencia, no solamente a través de su música, sino a través de sus enseñanzas. Y eso se refleja. Ustedes tienen dos discos ya, ¿verdad? Dos discos grabados. Han trabajado con muchísimas producciones originales, ¿cierto? Sí. Han trabajado con muchos covers, podríamos decirle de alguna manera. Y en estas temáticas, bueno, es una temática, de alguna manera, en la mayoría de estas canciones, de lucha, de resistencia, de concientización. Y por medio de esta concientización me gustaría platicar un poquito con Sage. Sage, no sé si me podrías hablar sobre esta composición Onapodacherec, que salió justamente este año, ya que haces concientización, ¿verdad? Uh-huh. Sobre la experiencia trans, con el objetivo de servir tu música como una herramienta para empoderar y fomentar en tus oyentes lo que es la empatía hacia la comunidad LGBTQTIA.
2: Sí. Ah, y buen trabajo, porque son muchas letras, yo sé. Pues yo misma soy, no sé cómo decirlo en español, pero gender fluid. Y eso significa que mi... ¿cómo se dice? ¿Género?
0: Sí, tu género.
2: ¿Es la misma palabra? Ok. Pues mi género cambia dependiendo de no sé qué en mí. Pero... es como...
0: binario se llama en español.
2: Oh, sí, uh-huh. Sí, el binario. Y yo quería hacer una canción sobre eso porque, you know, hace... pues todavía hay muchos como fears, como que...
0: Miedos
2: de que si podemos existir en paz o no, you know? Like, muchos de nosotros en la comunidad tenemos miedo... especialmente con, you know, las elecciones que están, you know, van a pasar muy pronto, y con todo lo que estaba pasando en el mundo y con una multitud de cosas. Y quería hacer esta canción para decir a, you know, esa comunidad, pero también a todos que, you know, sienten como que no quepan en ese, you know, cuadrito chiquito que la sociedad quiere que nosotros conformamos adentro de. Y, you know, solo quería hacer este de amor, y de amor a sí mismo y amor a las otras personas, aunque, you know, tal vez ellos no son, you know, como nosotros, pero también podemos decir, hey, like, yo te veo y yo te aprecio y, you know, quiero que estás bien. Y, eso es.
0: Es una composición totalmente original.
2: Sí.
0: ¿Y qué ritmos se escuchan o con qué ritmos trabajas en esta canción?
1: Perdón, y si puedo decir, no nada más es la composición original por Sage, sino la producción, la música, sí, y la mezcla, o sea, todo es Sage en esta pieza.
2: Sí, mi primero solito.
0: Muy bien.
2: Es más mucha energía adentro de esto, porque a mí me gusta la música más rápida, más rápido, uh-huh. Más sí. Rápido, porque, you know, te hace sentir como que puedes bailar un poquito. Y cuando yo estoy cantando esto en vivo, yo a mí me gusta, you know, andar en la cosa.
0: ¿Tarima?
2: En la tarima. Como que brincando un poquito. Y es rap y también con el coro de una melodía. So, no sé si eso...
0: Sí.
2: Okay, so...
0: Y bueno, antes de presentar esta canción, ¿cuál es tu instrumento? Nos gustaría saber cuál es tu instrumento favorito. Tenemos que tocas la jarana, el cajón, la guitarra, el ukulele. ¿Cuál es tu instrumento favorito y por qué?
2: No sé. Es porque, okay. Pues esto es el instrumento que sé menos de, pero es como que tiene muchas posibilidades. Y eso es como un controlador MIDI, que es de electrónica, y veo que tienes muchos controles de electrónica también, pero es porque puede ser cualquier instrumento que quieres, y también puedes, you know, poner tu voz y otros instrumentos, y, you know, estoy bien emocionada para que puedo aprender todo lo que quiero adentro, y, you know, sé que hay muchas cosas que tengo que aprender, pero es el instrumento que más me challenges me.
0: Ok, con el más conectado. Sí. Muy bien. Pues vamos a escuchar esta canción y regresamos. Estás escuchando Contratiempo Radio. Esto es Unapologetic, una producción o la primer sencillo o canción totalmente producida por el miembro más joven de A Flor de Piel, Sage Cerón. Regresamos.

0: see you, you're who you're meant to be, existing beautifully.
1: Yay.
2: Yes, beautifully. Y es que estamos el día de hoy aquí celebrando con A Flor de Piel y es que este grupo que tiene tanta música que refleja tradiciones de América Latina fusionadas con muchísimos ritmos modernos, con influencias modernas, tal cual acabamos de escuchar Unapologetic, hacen que sus creaciones suenen frescas, nuevas, y otra vez adaptándonos a los tiempos, ¿verdad? Y justamente adaptándonos a los tiempos es que tenemos que crear colaboraciones, ¿verdad? Hablamos que su idioma, su lenguaje es la música, pero también es la enseñanza, el conectar con sus escuchas y conectar con otros miembros de la comunidad musical, como lo ha sido, como lo fue, por ejemplo, Lester Ray. ¿Me podrías platicar un poquito sobre esas conexiones que hacen con otros artistas de aquí de Chicago?
3: Ya, eso es algo, una de las cosas más favoritas que me gusta hacer dentro de la música es conocer a personas, a otros músicos o artistas también de artes visuales, y hacer colaboraciones, ¿verdad? A Lester, me acuerdo que lo vimos primero, ¿sí se puede decir nombres de bares?
2: Sí,
3: locales.
2: Sí, sí.
3: Ok. Sorry. En Caminos, que es...
4: Caminos de Michoacán.
3: Es un bar famoso, Pilsen. De Pilsen. Yay, Pilsen. Y me acuerdo que le estaba tocando las congas, ¿verdad? Con los tracks de un DJ. Estaba acompañando y dije, wow, eso está muy bien. Y yo fui y le mandé un...
4: Un mensaje,
3: sí, por Instagram. Y le dije, oye, me gusta cómo te presentaste en Caminos. Me gustaría hacer una colaboración. Y él también, así como real open, o sea, abierto a las posibilidades. Y pues yo escribí Windy City, cumbia.
4: Windy City Love.
3: Windy City Love, ya, es una cumbia. Right, it's y él nos ayudó con la producción y también con el video, ¿verdad?
4: El video
3: musical. And it was just so fun porque conocimos a más personas dentro de su, ¿cómo se dice? Su sphere,
2: su red,
3: yeah. Y viceversa también con nosotros. Entonces, es una de mis cosas favoritas conocer. Y gracias al internet, redes sociales, hemos podido conocer a más personas que ahorita estamos planeando trabajar con otras personas en diferentes partes del mundo. No vamos a decir nada, not yet. Es muy emocionante. Pero sí, es algo así como que le estaba diciendo a Sage y a Renato hace unos días. Se me hace muy impresionante que hoy en día podemos trabajar con personas al otro lado del mundo. Y fácilmente comunicarnos.
2: Claro.
3: Mandar un track. Okay, here, aquí va, ahí va, te lo mando por correo. Aquí están las diferentes partes. ¿Y qué piensas? Y es fácil y es rápido. And I love that.
2: Wow. Y bueno, siguen más trabajos en producción a futuro. Y justamente este año, pues también ha sido un año muy activo. Ya escuchamos Unapologetic, que salió en junio de este año, de este 2023. Y también tuvieron otro sencillo que salió justamente para cerrar el otoño, para abrir para cerrar el verano, abrir el otoño, la temporada otoñal, y se llama Soledad y el Mar. Platíquenme sobre esta nueva producción.
4: Sí, ¿quieres?
5: A mí me encanta la artista Natalia Lafourcade y nosotros tres, nos gustamos la música de ella, muchísimo. Y en nuestros shows, nuestros gigs, cantamos ese con armonías con mi mamá y con papi acompañándonos en guitarra y lo tocamos varias veces hasta que personas estaban preguntándonos, ¿cuándo vas a poner esto en Spotify? Quiero oírlo, tal como así. Y, en el verano estamos pensando, pues, ¿qué vamos a poner de música? Y se hizo eso, esto. Y hicimos, no es, es el video de música en, ¿puedo decir esto?
3: Yeah, go ahead.
5: En nuestro basement con una piscina de chiquitos. Y es bien, bien DIY, como que, es nosotros tres con el video y nosotros somos los actores, los directores, los productores y todo. Y con el track musical fue nosotros tres. A mí me encanta esa canción y era bien divertido.
3: Estuvo de divertido grabar eso.
5: Sí.
4: De hecho, sí, está también parte como mencionó Sage, que la gente que nos conoce y que nos ha escuchado, nos pedía esta canción sobre todo porque durante los días de encierro de la pandemia, esa fue una canción que empezamos a tocar, empezamos a hacer este live stream todos los días, sí. Idea de aquí de La Brava. Uh-huh. Y entonces así fue como nos mantuvimos en contacto con nuestra gente, con nuestro público. Y esa es una canción que seguían pidiendo y pidiendo y pidiendo. Y a propósito de todo eso de la pandemia, pues fue un tiempo bastante largo que estuvimos encerrados o sin poder ir a tener nuestras actividades como antes, ¿verdad? Entonces de ahí salió mucho de eso que dices de hacerlo uno propio, sí. Porque no había otras personas con quien colaborar. Hicimos incluso durante la pandemia un video de cómo hacer mermelada de uvas. Entonces sí. Aprendimos a hacer videos y eso, y sacaron otros videos, pero de ahí salió también más o menos como que las habilidades o un poco aprendimos de cómo filmar este video. Entonces cuando decidimos hacerlo, dijimos vamos a hacerlo. Incluso, bueno, no es de este video, pero otro video que hicimos antes de cuando pusimos el EP de Girlhood es complicado. Fue un video que fue completamente stop motion, animación, sí. También. Todo así lo aprendimos sobre la marcha, ¿no? Como decíamos.
5: Sí.
4: Entonces, algo también muy muy divertido que viene parte de este negocio de la industria de la música, ¿no? Entonces, nos divierte mucho. Y,
3: Y a mí me gustó grabar me gustó todo, pero mi parte favorita es cuando estábamos grabando en la piscina, en el kiddie pool, y estamos afuera y pues tenemos dos perritos, ¿no? Y pues los perritos, ahí está mi mami, ahí está Sage, y paz, que brincan adentro de la alberca y ahí están pensando que es pues
4: fiesta,
3: estamos
4: para
3: jugando.
4: Ellos, ¿no?
3: Sí.
5: Claro.
3: Like, yay.
2: Pues antes de concluir y terminar, me parece fantástico la manera que otra vez trabajan mucho con en equipo, ¿no? La producción en casa, ¿no? Que los ha llevado a tener ya estos dos discos, a tener sus videos, ¿verdad? De todos estos sencillos que han en este caso sacado, por ejemplo, este año, que se mantienen frescos, que se mantienen nuevos, que se mantienen de alguna manera innovando. Y eso es algo que es de reconocerse, ¿no? Estar trabajando y escuchando también lo que la audiencia les gusta, estar escuchando, ¿no? Y yo creo que ese es un reflejo, por ejemplo, de haber sacado este sencillo de Soledad y el Mar. Y para finalizar este programa, me gustaría retomar algo que ya habías mencionado, que es La Cucaracha. La Cucaracha es un sencillo que sale recientemente, su sencillo más reciente, y que hace un homenaje a nuestras raíces, ¿no? Platicabas un poquito sobre la historia de lo que es la cucaracha y de qué manera se, se, se rejuveneció la cucaracha con cumbia y con ska.
5: Sí.
2: Y con igual un video también muy interesante que me gustaría saber. Quiero saber todo sobre este material.
4: Sí, no sé si tenemos tiempo para todo, pero nos vas a tener que volver a invitar. Pero bueno, la cucaracha también... No sé ni de dónde. O sea, todas estas canciones que hemos grabado no es así de que se nos ocurre. Ah, vamos a grabar la mañana. Son ideas, ¿no? Que se van acumulando, las tenemos ahí en algún cuaderno. Ah, oye, pues ahora sí vamos a sacar esa la otra. Uh-huh. Entonces, la cucaracha también ya la teníamos como parte del repetitorio, ¿verdad? Uh-huh. Que hacemos en vivo, ¿no? Pero de repente dijimos, pues, oye, sería bueno grabarlo en nuestra versión, porque pues no hemos escuchado a nadie más que la cante así, como tipo cumbia. Y por lo general, para los que saben lo que es una escala mayor o una escala menor, la cucaracha tradicionalmente está en mayor, pero nosotros dijimos, bueno, vamos a ponerle un tono menor, pero más movida, ¿no? Más guapachosa y con unos así versos más chistosos. Y como estábamos así en el relajo, pues qué... puede ser, o sea, ¿qué música puede ser más relajienta? Ya ni siquiera se me olvidó cómo decir eso, que un ska, terminarla, ¿no? Para de plano hacer una fiesta al final y un relajo, porque pues así es como nos hace sentir esta canción, esta versión de la cucaracha. Y dijimos, pues vamos a ponerlo y sí, oye, hay algunos comentarios ahí que dicen, ah, está muy buena.
3: Yeah. Y siempre nos gusta hacer canciones... A cerrar los shows con canciones que involucran participación de la audiencia.
4: Sí.
3: Y nos encanta hacer call and response, no sé cómo sí. se diga en español sí, sí, eso. Sí.
4: Llamada de respuesta.
3: Donde dice eso, cuando yo diga cuca, tú dices racha, y we keep going back and forth. Sí. Y se pone bien el ambiente.
4: Sí.
3: Yeah.
4: Sí, entonces así fue como salió esa idea.
5: Sí, y en general... Pienso que esta canción es muy, muy silly y fácil de decir, oh, está bien, you know, chistosita para que todos entiendan. Well, no todos entiendan, pero, you know, todos pueden disfrutarlo, you know.
2: Perfecto, pues muchísimas gracias por acompañarnos el día de hoy aquí en Contratiempo Radio. Les damos, les agradecemos el hecho de que estén... rejuveneciendo todas estas canciones que no queremos que queden en el olvido, queremos que sigan siendo pasadas, ¿no? De generación en generación, y creo que, bueno, de alguna manera ustedes lo han hecho muy bien, e inclusive en un país distinto, donde la cultura y la identidad se mezcla y se renueva todos los días, con todas las ideas y con todas las personas que integramos esta comunidad, ¿verdad? Entonces, les damos muchísimas... les damos un agradecimiento a todos ustedes que nos acompañaron el día de hoy. Marisol Cerón, Sage Cerón y Renato Cerón, a Flor de Piel, este grupo que promueve la diversidad cultural para celebrar la herencia tan rica que tenemos mediante su música vibrante y que, bueno, nos invita a promover la inclusión, el sentido de unidad y, no sé, une culturas.
4: Gracias, Stephanie. Muchas gracias. Estuvimos muy a gusto. Gracias por invitarnos otra vez y gracias por todos los que nos han apoyado también y que nos han escuchado.
2: Sí. Bueno, pues nos vamos. Esto fue Contratiempo Radio. Mi nombre es Stephanie Manríquez y vamos a dejarlos con esto que se llama La Cucaracha. Hasta pronto.
1: Su servidor Renato.

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0: Pahoy.
1: 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Simplemente te dedico esta canción para que tú
2: que la pases bien.
1: Directamente desde mi factoría del Flow.
2: Llegué.
1: Flow Factory. La

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0: encuentra la salida. No voy a doblarme cual espiga. A una herida de muerte me arrancaré el vendaje. No escucharás lamentos, ni verás sangre en mis adverbios, ni sentirás derramárseme la amnesia, donde anidan los sistoles, que solo me conciernen a mí y al abismo de la noche. Caminaré erguida, como hice siempre, entre lirios de un pavimento que no llevará tu huella, porque no te pertenece. Tú mismo encuentras la salida, esa que te amordaza en la libertad de los pájaros cáusticos, de tu lengua que aletea, desnucando a quemarropa el desahucio aprendido, el dorso de una balada incompleta. Rocío Viedma. Buenas noches a todas nuestras radioescuchas. Esto es Radio Tropiezo. Estamos en una transmisión colectiva de las personas que integramos esta radio en solidaridad un poco con la revuelta de Colombia, que ya tiene varios días por allá, donde están matando a mucha gente, donde se está viviendo una represión increíble, y donde este es un pequeño gesto solidario y es un pequeño guiño de solidaridad, de amor a esa región de esta América que nos parece un poco lejana, pero a la vez nos parece mucho muy cercana y que abraza a muchísimos corazones de las personas que estamos aquí. Y a lo largo de un tiempo indefinido, porque no sabemos cuánto dure este programa, vamos a estar poniendo algunos audios y un poco de música para darle un poco de difusión y romper un poco el cerco mediático que tiene la gente de Colombia, que desde hace unos días ha salido a las calles a reclamar y a gritar rebeldía y a luchar por su vida después de una guerra cruenta que los dejó devastados, después de unos tratados de paz que nunca firmaron ninguna paz, porque no hay paz en el capitalismo. Bienvenidas.
1: And this project was carried out along with the Wichí community and artist Guadalupe Miles, who has been working with them for over 20 years. As a result of this project,

estos años. El hecho detonante ha sido la propuesta de reforma tributaria que impulsó el gobierno del presidente Iván Duque y que buscaba gravar con un impuesto del 19% productos de la canasta familiar, los servicios públicos como el agua, la luz y el gas y también el combustible. La reforma pretendía extender un cobro de impuesto a la renta a personas con salarios mensuales de aproximadamente 2.500.000 pesos. Para que tengan una idea, personas con un ingreso mensual de $620. Es decir, era una reforma que recaía principalmente en la clase media y baja. Este proyecto resultó extremadamente impopular. Primero porque fue presentado bajo la crisis económica que ha generado el COVID-19 y porque no contempló otras estrategias para superar el déficit fiscal, como impuestos a las bebidas azucaradas, que afecta directamente a las grandes empresas, cobros efectivos a los evasores de impuestos y una mayor contribución de los denominados superricos. Ante este panorama, las centrales obreras y diferentes organizaciones sociales llamaron a un paro nacional para el 28 de abril, cuyo efecto inmediato fue el retiro de la reforma y la renuncia del ministro de Hacienda. Sin embargo, los niveles de violencia que se han producido en el marco de las manifestaciones, principalmente a manos de la fuerza pública, han causado un movimiento mucho mayor que ahora tiene otras demandas, que busca ahora la movilización, una sanción severa a la corrupción, considerado uno de los principales problemas en la sociedad colombiana. Se busca una renta básica para las personas más afectadas por la crisis económica, una reforma a la policía que contemple el desmonte del Escuadrón Móvil Antidisturbios o SMAT, el retiro de un proyecto de una reforma a la salud, el cese de asesinatos de líderes sociales y excombatientes de las FARC. Se busca que se cumplan de manera efectiva los acuerdos que se firmaron en La Habana entre el Estado colombiano y la extinta guerrilla, la suspensión de la erradicación de cultivos de coca mediante la aspersión de glifosato y la no continuidad en la extracción de hidrocarburos mediante la técnica denominada fracking. Estamos ante unos niveles de violencia de gran proporción. Según la organización no gubernamental Temblores, hasta el día 13 de mayo se tenían las siguientes cifras: 362 víctimas de violencia física, 39 homicidios cometidos presuntamente por la fuerza pública, 1.055 detenciones arbitrarias cometidas contra manifestantes, 442 intervenciones en las protestas que se han llevado a cabo pacíficamente, 30 víctimas de agresiones oculares, 133 casos de disparos con arma de fuego, 16 víctimas de violencia sexual y 3 víctimas de violencia basada en género. En estos momentos hay más de 350 personas que están desaparecidas.

0: La situación hoy sigue siendo incierta, porque la particularidad de este movimiento es la ausencia de una representación política. No hay líderes, ni partidos, ni gremios que aglutinen las demandas de las personas en las calles. Esta ha sido también una exigencia del movimiento popular, la no instrumentalización de la revuelta. No estamos ante un movimiento con un tinte ideológico claro o donde se sobresalga una corriente política. Hemos visto un movimiento espontáneo que ha surgido de los barrios, de la gente del común, de las calles. Por esta razón, las formas de organización, y hablo de la ciudad en la que vivo, Medellín, se están dando bajo el modelo de asambleas barriales o populares. La premisa principal en este momento es la construcción colectiva y horizontal. En el momento de compartirles este audio, las protestas se han recrudecido sobre todo en el sur del país. En la ciudad de Popayán, las personas han salido a quemar las estaciones de policía. Hay gran rabia e indignación por el suicidio de una joven de 17 años la noche anterior, detenida y abusada sexualmente por 4 agentes del ESMAD. Estamos bajo una dictadura paramilitar que se encubre bajo el discurso del Estado de Derecho. En Colombia, el Estado y civiles armados protegidos por la policía están asesinando a la población. Saludos a nuestros hermanos y hermanas en México y en el mundo. La solidaridad no tiene fronteras.
1: This is the frontier between Paraguay and Bolivia.
2: Un país muy rico, siempre podemos vivir como reyes todos. No podemos morir más niños de hambre aquí, ¿no? Muchas gracias, compa. Ya, pa' medallo.
3: Todo lo que
2: muchas gracias.
3: Ocasiona la parte de...
2: Vamos a ver.
1: And we're well aware
2: cuidado.
1: This happens due to the tree clearings that have been going on in different parts of this country. Of these countries, actually. And the ground around here is just like tile floor. There's nothing to hold back the water.
2: Esta es una comunidad hermosa. La gente de la Navarra es una comunidad hermosa, luchadora. Con empatía, por lo menos.
1: Sí,
2: ya. Amén, a ustedes también. Hasta luego.
3: Entonces nosotros reclamamos.
2: Sí, ya. Yo no les quise firmar porque me estaban metiendo un montón de códigos y un montón de cosas.
1: The defense is needed to stop the water from getting into the
2: la gente quiere la transmisión y ya toca
1: pegar. A couple of months ago, in 2022, the river rose again, but luckily it did not overflow. Mother Nature didn't want it to do so. Fortunately, she heard her pleas and asking to be safe from this.
2: No.
1: We're suffering because we're children of the earth. We're children of the
3: Cuajo. Entonces, pedimos defensa. Pedimos defensas, que son los famosos anillos.
4: So el Medios Libres Cali publicó un texto que les recomendamos mucho que se llama Colombia perdió el miedo, el paro vive que todos pueden encontrar en Radio Curruf. Y vamos a estarlo leyendo alrededor de la transmisión, a lo largo de la transmisión. Un pueblo sin piernas, pero que camina. A pesar de los acuerdos para la terminación del conflicto y la guerra en Colombia, firmados por el gobierno y la guerrilla de las FARC-EP en 2016, el paramilitarismo y el narcotráfico le dan continuidad a la guerra en el país. El Centro Democrático, partido del expresidente Álvaro Uribe y del actual presidente Iván Duque, son los responsables de perpetuar la guerra y enfocar su poder hacia el control político y financiero del país. A febrero de 2021 se registran 252 firmantes de paz asesinados, desmovilizados de la guerrilla de las FARC. 4 años después de su firma, el avance de la implementación no supera el 75% y los puntos sustanciales frente a la transformación de las condiciones estructurales del conflicto, como por ejemplo el punto de acceso, redistribución y tenencia de la tierra, sigue siendo una deuda histórica en Colombia y la base de la profunda desigualdad en el país. Esta desigualdad, que se agudizó con la llegada de la pandemia, dejó al descubierto la inoperancia y la incapacidad estatal para pensar en el bienestar de las personas. Las decisiones tardías frente a los cierres de aeropuertos y el establecimiento de controles estrictos en la entrada de extranjeros dejaron en jaque al país. Aunque el país vive al tercer pico de la pandemia del COVID-19, la nación entera se encuentra en una grandísima ola de violencia, pobreza y corrupción, donde el hambre es uno de los mayores problemas. La guerra baña de sangre nuestro territorio. En lo que lleva el año 2021, se reportan 57 líderes sociales asesinados, 20 de ellos indígenas, en su mayoría del departamento de Cauca. 158 feminicidios en los primeros 3 meses del año, masacres en los territorios y violencia en las calles y campos. Somos el país de las ejecuciones extrajudiciales. La Jurisdicción Especial para la Paz, JEP, en un informe sobre los asesinatos ilegales a civiles indefensos, presentados por la fuerza pública como muertes en combate, ascienden a la cifra de 6.402 personas. Y los picos de asesinatos son los años 2007 y 2008 durante el gobierno de Álvaro Uribe Vélez. Una cifra cercana a la cantidad de víctimas de la dictadura de la Junta Militar comandada por Jorge Rafael Videla en Argentina. Más del doble que las víctimas de la dictadura de Augusto Pinochet en Chile. En Colombia, la gente ya no se pregunta quién dio la orden. La gente sabe que Uribe dio la orden y ya no tiene miedo de decirlo, porque Colombia perdió el miedo.

0: En la desnutrición, el deseo de la plata y la mala intención te vuelven desconfiado en cualquier situación. Hay gente que es buena y de buen corazón, y hay otros que el hambre les quitó la razón.
1: Desde la firma de los acuerdos de paz, el uribismo encarnado en el gobierno de Duque se propuso por todos los medios, humanos e inhumanos, destruir la paz, y lo están logrando. Según Indepaz, solo en el 2020 y en lo ocurrido del 2021, van 124 masacres con más de 300 víctimas. Desde la firma del acuerdo de paz, han asesinado a más de 100 líderes. ¡Mil líderes sociales en Colombia! Vivir en este país es una lucha constante contra las políticas de hambre de un gobierno que solo tiene la bota represiva del Estado como respuesta a las necesidades de su pueblo. No solo por los modelos económicos que promueven la miseria y la desigualdad, también por los modelos políticos genocidas que exterminan cualquier identidad colectiva ajena o contraria a tales modelos hegemónicos. El COVID-19 es el menor de los problemas. En medio del tercer pico de contagios que agudizó el número de víctimas en la ciudad de Cali por la pandemia del COVID-19, miles de personas acudieron a las calles convocándose al paro nacional 28A, 28 de abril. ¿Cuáles son las razones para que la gente supere el miedo al virus y ocupe las calles en resistencia frente al gobierno más sangriento de Latinoamérica? El manejo corrupto y negligente del gobierno de Duque a la crisis generada por COVID-19 tiene al país en una curva de empobrecimiento que asciende exponencialmente. Si bien, según cifras del gobierno, durante el 2020 se invirtieron 44 millones de pesos en el mejoramiento de la infraestructura hospitalaria y ayudas humanitarias en forma de transferencias económicas, alrededor de esta gestión siguen habiendo dudas y miles de denuncias de corrupción en el manejo que se le ha dado a esta política.
2: The wrongdoer is apprehended and treated as a criminal without us having any say in this. We have no participation in the administration of justice within the communities. This is terrible because there are so many rapists out there. And as soon as they are apprehended, they walk in through one door and they walk out the other because they have lawyers on their side. And that's the difference from them and us, because we do not have access to lawyers. So some of our brothers are facing criminal proceedings and life sentences, cutting roads and demanding water. And this is very painful.
3: Vemos, no hay justicia para el pobre.

0: be able to reminisce about the heritage of our people or the use of these tools, when in reality we lack all sorts of rights. And it's like if we were shown as puppets, when in real life we're going through a lot of hardship.
1: Sumado a esto, se presenta la negativa del gobierno de Iván Duque a llevar a cabo el proyecto de renta básica firmado por más de 4.000 personas, entre ellos por lo menos 50 parlamentarios, como alternativa económica para sostener los hogares que más lo necesitan, esos que día a día deben salir a las calles a exponerse ante el virus para sobrevivir. Contrario a esto, el salvavidas del gobierno se enfocó en la banca, asegurando la liquidez financiera de los bancos por transferencia directa de dinero que salía del Fondo de Mitigación de Emergencia, FOME, creado a raíz de la pandemia. Lo que algunos expertos aseguraban era que los bancos, solo por la operación de las transferencias de la medida conocida como ingreso solidario, recaudarían por lo menos 24.000 millones de pesos entregados directamente del erario público, ingreso solidario que, dicho sea de paso, no recibieron a cabalidad las personas que lo necesitaban. Así, incluso durante la pandemia en Colombia, seguimos viendo cómo cada día el pueblo es más pobre y el rico más rico. Esto no es nuevo. Desde hace décadas que la clase política conservadora y de derecha se presentan únicamente como los intermediarios entre el país y la economía global hegemónica. Asimismo, de manera sistemática y perpetua, sostienen su posición de intermediarios, exterminando pueblos, saqueando tierras y dominando a las mayorías populares desde la bota militar. Una dictadura solapada con recursos y armas suficientes para mantener al país encadenado por varias décadas más. Este estallido social y popular no es espontáneo, más bien es la reacción a años y años de dominación e injusticia. Sin embargo, el detonante más visible para las movilizaciones de abril en Colombia es la propuesta del proyecto de ley mal llamado Ley de Financiamiento Solidario, que no es nada más que una reforma tributaria que condena y empobrece a las mayorías populares y ciudadanas, con el pretexto de aliviar el déficit fiscal que el mismo gobierno produjo meses antes por un hueco fiscal que quedó de los beneficios tributarios de la anterior reforma. Al uribismo y el gobierno de Duque se les ocurrió la terrible idea de aumentar el costo de vida en uno de los países más desiguales del mundo. Es inconcebible que en plena crisis el gobierno colombiano decida subir los impuestos a la comida, canasta básica familiar de las clases bajas y medias. No se le puede aumentar el precio a la comida cuando el pueblo tiene hambre. La indignación aumenta a raíz que las medidas contempladas en la reforma tributaria perjudican al pueblo, pero recompensan y benefician a las grandes fortunas y monopolios del país.

0: Bien, aquí Radio Tropiezo. Continuamos con esta transmisión dedicada a las revueltas actuales en Colombia, escuchando algunos audios de compañeros colombianos que nos han enviado, así como leyendo algunos textos que nos dan contexto de la situación.
1: Ay, amiga, qué tusa de país la que tengo. ¿Sabes? Es un despecho. La última vez que me sentí así, que sentí esta tristeza tan paila, fue en el 2016 con el tema del plebiscito. O bueno, como lo llamamos con Erika, la plebitusa. El día que ganó el no, se me desbarató la esperanza. Yo de verdad sentí como si me hubiera dicho que no la traga, o sea, o algo de verdad peor. Y bueno, es que ese acuerdo de paz era como una traga, era un enamoramiento por lo que yo pensaba que podría ser mejor en este país, que marica desde hace más de 60 años está sumido en la guerra, porque este es un territorio violento desde siempre. El día del no, lloré, marica, mis ojos. Nos fuimos con unas amigas a comprar vino y comida porque pues, nos habían invitado a una fiesta. Íbamos a celebrar el sí, es que era de verdad como casi un hecho para todas. Compramos vino, compramos comida y nos fuimos a una casa de un desconocido, o sea, así como si fuéramos a una fiesta. Y bueno, íbamos a una fiesta, pero resultamos en un velorio. Yo te he contado que estudié en universidad pública, que en este país en realidad parece una entidad privada porque hay que pagar para estudiar. A veces se paga mucho, a veces se paga poco, pero siempre hay que pagar. Y pues no es gratuita, ¿no? Como debería ser la educación pública, como me imagino pasa en México, o pasa en Brasil, o en varios países de Latinoamérica donde la educación pública es gratuita. Aquí no pasa eso. Bueno, siendo estudiante, solía marchar, bueno, a veces marchaba poco, a veces me pegaba a marchas grandes, y pues eso lo hice de estudiante de universidad pública, y siendo pues más niña, mis papás me llevaron a marchas porque pues ellos eran maestros de colegio y de colegios públicos en Colombia. Pues bueno, como ves, siempre ha habido mucha inconformidad con este sector de la educación. Yo dejé de marchar, no porque hayan dejado de existir las marchas en Colombia, sino porque la verdad perdí el interés y porque perdí las ganas. Y bueno, porque había como, pues como una desidia, así como un cansancio con las protestas sociales. Pero en el 2016 La Paz nos llamó de nuevo a las calles. Y con mis amigas y con las amigas volvimos a salir a la calle a exigir que se cumpliera el acuerdo de paz. Salimos a pedirle a esa...
2: Okay, ladies and gentlemen. This is the captain speaking. We will go with the submarine now and dive into deep. Maybe we can some lights. Less lights? So we go very deep. Ah, yeah, now I have less light. Nice. Into the deeps.

0: Ahí me está escuchando.
1: ¿Un círculo? Dijiste un círculo.
2: Pero un poquito más largo, un poquito más abierto. Como esta más abierto.
3: Ah, ya.
1: ¿Qué quepamos todos?
2: Exacto.
4: Ok.
5: Cerebro negro, que lo que yo agarro siempre en cuerdo. Es que yo me monto porque soy un monstruo. Y después de eso, todas las rimas que me dan, yo las devuelvo.
6: Yo las devuelvo, pero siempre meto en esto. En contexto, yo me desenvuelvo. No sé cómo hacer esto sin pretexto, pero me gusta cómo se oyen estas ondas dentro de mi cerebro.
5: Voto que haga el beat para que se meta el velo, porque sabe que en esto yo sí la empeino, porque es que yo de lo mío soy el dueño. Y es que un hombre sin sueño no es dueño de lo suyo.
6: Capullo. Dueño de lo suyo, capullo de esto yo no huyo. Solamente me incluyo dentro de tu mente para saber que tu subconsciente no es más de lo que yo intuyo. Yo fluyo, no soy como un pez, pero a la vez me siento como una mariposa dentro de su capullo. Al final del día yo salgo, se siente como agrada el verso con el cual yo te lo incluyo.
5: Te lo incluyo por estos otros beta, para que veas que la nota que te damos es más completa. Esta nota no se la da otra forma, que después de eso, hermano, tú siempre puedes dar en cuenta. Mierda, lo que soltamos suena muy bacano, hermano. Donde sea te la conectamos. Tú es otra dimensión encima de la canción, pa' que sienta como repleta.
6: Se sienta más como repleta, como rima más completa. Sonando celular que ya no podría escuchar, mientras que la onda se siente combinada con el planeta. Pero mierda, estamos bien high, surprise. En esta cosa solamente somos los samurai, sacando buena rima, llevándolo para arriba. Así como se escucha,
5: Game over para el player. Luego de eso el flyer, es que yo lo que quiero es que esto estalle. Después esto son rimas que van para la calle. Vamos a dejarlo suave, vamos a dejarlo suave.
2: Chimba, ustedes traen la mera energía.
0: Sí, sí, sí.
2: Bien bacano.
0: Quizás.
2: Les explico un poquito cómo va la cosa.
0: Okay. Claro.
2: Nosotros hacemos como ese tipo de experiencias y trabajamos con una alma aquí en medio, que es como una cabeza humana, tiene oídos. Entonces,
7: lo tratamos como nuestros oídos.
2: Okay. Suave, seca y...
5: ¡Se puede quitar de aquí!
2: Hacia el... lejos. Yeah. ¡Chimba! Y... aquí hay muchos raperos, ¿puede ser?
0: Sí.
2: Ásperos. Entonces vamos a divertirnos un poquito.
0: Ahí fue.
2: ¿Y alguien tiene preguntas o algo?
0: No.
2: Vamos a ver qué pasa. Bien.
3: Vamos a ver.
2: Bien.

0: intentarlo. No te estoy golpeando con la te golpeo con puño, pero parte.
1: Sentirme metido dentro del espacio. Como suena todo en tu

0: tirarla.
1: Ahí fue, la va a tirar.
0: Escúchelo.
1: Escúchelo que van a soltar. Estamos muy perdidos, siempre somos los que rompemos la cama.

bien representamos la tierra donde nos parió, mi bro. Así pues genial suena el talento de mi Dios que me dio en el pasado. Yo lo he utilizado, por eso es que no me siento fracasado. Hermano, no se enfocan en los problemas, por eso es que lo frenan. Y es que estamos en otro sistema, que después de eso tu música por las venas drena. Nena, ya, nací en una tierra lejana, donde se madura siempre a una edad temprana, no es en la mañana, sino perdido en el pensamiento de algo que te inhala y que te pasa pana. Siento como se distorsiona y como a todito le disparan, pero pana.

0: Prefiero vivir muerto de esta soledad e ignorar toda la maldita realidad. 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

0: Santa Marta y no
1: se vaciló el flow. Yes.
2: Yes.
3: Yes.
4: Claro. Una tanga en Santa Marta.
3: Se siente
1: la energía.
3: El
1: cómo interesado por el cóctel.
0: Tranquila, ma.
5: Por eso que
6: se entendió
1: algunas.
6: Sí. Algunas. Cosas sí.
5: Sí. Porque metía cosas como en inglés,
1: repitió cuatro
5: de los términos del hip hop.
1: Repitió cuatro veces con él.
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música que se regó por todo el globo. Es que qué pasa, hermano, tú eres bobo. Es que siempre mira cómo las rimas controlo. Es que en estos memes ande acompañado o ande solo. Es que lo quiero es vacilarme toda la vida. Demasiado suicida, que esto siga, maniga. Es otro party.

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partir. Siempre en la pista, nos montamos los artistas, sea visual, auditivo, con el tacto siempre, veamos el impacto.

0: balcón. Se siente bacano. Hay un buen sonido. Los pollitos sin pilla.
1: Qué rico el barete.
2: No tengas miedo, mi hijo. No te vamos a hacer nada.

0: Era para todos, ¿no?
1: Sí.
0: Este man les lleva audífonos. Les lleva para...

0: traje las buenas noticias de la mañana.
1: Oh.
0: I brought the news from today.
2: Muy temprano se informa que voy a asesinar.
3: Entonces.

6:23 estamos en horizonte de la Sierra Institucional de Radio Delfín. Recordando a Víctor Diego Cardoso, señalemos, como ya lo hemos señalado, que en la actualidad se estaba laborando en asesoría de prensa en el municipio de Nibuya. La presidenta del Colegio de Periodistas de La Guajira, Adalys Medina.

0: las mismas noticias.
1: Un poquito diferente.
0: Un poquito diferente.
1: Nuevas cosas que faltan. ¿Qué pasa en el mundo?
0: ¿Qué pasa en el mundo? ¿Qué pasa conmigo mismo?
1: Los gallos en la noche cantando no se escuchan.
0: Hay que ponerle los audífonos.